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En Carrascosa del Campo hay 19 grados. 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

0: Carrascosa del Campo hay 19 grados. 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

0: En Carrascosa del Campo hay 20 grados. ¿Qué temperatura más agradable?
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Y atención, porque ahora van a salir los más locos, los más marchosos, los más zumbados, los más...

0: En Carrascosa del Campo hay 20 grados. ¿Qué temperatura más agradable?
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0: En Carrascosa del Campo hay 20 grados. ¿Qué temperatura más agradable?
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0: Estás escuchando Campos FM de Carrascosa del Campo y son las 5 de la madrugada.
1: En Carrascosa del Campo hay 19 grados. 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

En Carrascosa del Campo hay 18 grados. 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

0: En Carrascosa del Campo hay 17 grados.
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En Carrascosa del Campo hay 16 grados. 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

0: Ahora tú, como yo, ¿vale? ¿Vale?
1: A ver, tú primero.
0: Vale.
1: ¿Cómo es?

0: Está
1: en Carrascosa del Campo hay 15 grados. ¡Qué fresquibiris!
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0: En Carrascosa del Campo hay 15 grados, que fresquibiris.
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Buenos días de miércoles, mitad de semana. Qué bien, siento decir que es miércoles, ¿verdad? Y que ya estamos aquí para tener contigo el mejor de los comienzos. Con música, con canciones, con tu participación y con entretenimiento. Es lo que te ofrecemos si te quedas en estos 120 minutos, 2 horas que tienes por delante para compartir con nosotros. Como te digo, esas canciones que nos pides en el 925 20 91 90 o a través de WhatsApp en el 622 225 29. También a través de las redes sociales, búscanos en Facebook, el perfil de Buena Energía, en Instagram, urso.com. Además de la música, que consideramos importante o base importante para motivar a todo el mundo a tener un gran día. Quizá te cuento con cosas muy interesantes, vía Curiosity. También te acuestas sabiendo algo más. Y a partir de las 9, si quieres, nos ponemos todos a cantar y así nos alegramos un poco la mañana. Más si te puedes llevar un spa para dos personas en el Hotel Beatriz de Toledo. ¿A que sí? Pues venga, vamos, despierta. Aldo con buena energía en esta mañana de miércoles 16 de septiembre con buena energía. Mi nombre es Ángela Pérez. Hola.

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0: su 30 aniversario. Ha sido Warner Music quien ha anunciado esa edición especial de color azul marmolado de La Flaca. Llegará a las tiendas el próximo 16 de octubre. Ahí estaba Pau Donés y el resto de su banda Jarabe de Palo. Con este bonito todo, me parece bonito. Pues a pesar de las cosas malas que nos encontramos por el camino, ¿verdad? Hay que sacar el lado bueno de todo y ver especialmente lo bonito de la vida.
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0: Incidimos, nos reafirmamos en lo bonito que es, ¿verdad? Vivir, vivir, solamente respirar cada mañana. Los sencillos. Después, Curiosity.

bonito. Se disolvieron en 2002, aunque tuvieron mucho éxito en la década de los 90, precisamente con este hit. Liderado por Mickey Puch.

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1: Sí, como cada mañana te contamos cosas excéntricas fuera de lo normal, que quizás no sabías hasta ahora, pero que ahora sí que vas a conocer de primera mano. Vamos a empezar por no todos son torrijas. Hay cuatro recetas saladas y tradicionales de España para aprovechar el pan del día anterior, ¿ves? Porque no hay que tirar nada a la basura, ni mucho menos. Tanto nuestras abuelas como nuestras madres nos han educado con el pensamiento de que en la cocina todo se aprovecha, incluida aquella comida que pensamos que no tiene más recorrido. En este sentido, el pan duro es uno de esos alimentos que parece no contar ya con ninguna utilidad y por lo tanto debe ir a la basura. Sin embargo, la cocina de aprovechamiento nos recalca todo lo contrario. Es el aliado perfecto para hacer recetas con algunas de las más tradicionales y conocidas de España. Una de las más populares, ya sabes, son las torrijas, que ya va quedando menos también para Semana Santa, cuyo consumo se dispara en esa época. El pan duro también se puede usar para preparar otras recetas que son igual de tradicionales, pero del otro extremo. Saladas y perfectas para convertirse o en el plato principal de una mesa o en un aperitivo que enamore y sorprenda a cualquier paladar. Por eso vamos a empezar, por ejemplo, por los repápalos extremeños. Este no lo conocía yo, ¿eh? En Extremadura saben muy bien que el pan duro es un excelente aliado para preparar recetas tradicionales como los repápalos. Son bolas de pan bañadas en caldo. Existe la versión dulce conocida también como sapillos o pilluelas, aunque nosotros compartimos la salada. También están los huevos tontos. No se tarda mucho en preparar esta tercera opción. Suele tardar una media hora y otra más para que asienten, a no ser que queramos disfrutar de unos huevos tontos calientes. Esta receta es perfecta para probar nuevas opciones, salirnos un poco de nuestra zona de confort y además conocer todo lo que la gastronomía de nuestro país ofrece, que no es poco, ¿eh? Es una especie de mezcla entre ensalada, sopa y majada, que su sabor te recuerda al gazpacho, pero que es base de pan, ¿eh? También. Y por último están las migas caseras. Este plato muy económico, perfecto para compartir. Además, que aquí las migas en La Mancha son muy conocidas y también en la región de Murcia, que se suelen comer los días de lluvia, acompañados ahora con uvas, ¿eh? Ahora que se están cogiendo, ¿verdad? Vámonos con el tiempo, porque hoy han bajado un poco las temperaturas y se nota. Y es que los meteorólogos coinciden que llega un gran cambio de tiempo a España con fuertes lluvias hacia el fin de semana. España se prepara para un cambio de tiempo que ganará protagonismo a medida que avance la semana. Una vaguada favorecerá un aumento de la inestabilidad con tormentas intensas en varias comunidades. Sobre todo, lo han dicho a través de Meteorred, el cambio de la configuración atmosférica comenzará durante las próximas horas cuando se refuerce el anticiclón de las Azores y el chorro polar adopte una trayectoria más ondulada y dinámica. En este escenario, una vaguada se descolgará hacia las comunidades mediterráneas entre el miércoles y el jueves, hoy y mañana, mientras que el viernes podría llegar otra desde el mismo centro de bajas presiones atmosféricas. Además, los vientos de este y noreste favorecerán unas condiciones más propicias para la formación de chubascos y tormentas fuertes, especialmente en el este peninsular y Baleares durante estos días. Cuidado con las crecidas, ¿eh? Especialmente, pues eso, en la zona de Cataluña, dicen, con los aguaceros tormentosos que también podrían alcanzar zonas montañosas de Andalucía, del este de Castilla-La Mancha, al noreste, noroeste de Murcia y distintos puntos de Aragón durante la jornada. También en Teruel y el Pirineo. Para el jueves se irían desplazando hasta Baleares. Bueno, pues de cara al viernes volverían a subir un poco las temperaturas, así que tendríamos de nuevo este veranillo de San Miguel, ¿no? Vamos a por más cosas. Han encontrado en Finlandia el mayor tesoro de plata de la época vikinga hallado en el país. Un detectorista de metales ha descubierto en Finlandia el mayor tesoro de plata de la época vikinga localizado hasta ahora en el país. El conjunto encontrado cerca de Sisma, unos 150 kilómetros al norte de Helsinki, pesa alrededor de 4,5 kilos y reúne miles de piezas entre monedas, joyas, fragmentos de plata empleados como medio de pago. Los arqueólogos todavía no han terminado de limpiar, separar y contabilizar todo el material. El hallazgo se produjo el pasado 3 de septiembre cuando Kalle Lapinen localizó con su detector dos depósitos y avisó inmediatamente al museo. Un equipo de arqueólogos acudió al lugar al día siguiente para examinarlos y realizar una excavación controlada. Los objetos estaban ocultos junto a un afloramiento rocoso en un bosque próximo a Sisma, una región en la que durante la última década ya se había localizado otros conjuntos enterrados. ¡Qué maravilla!, ¿no? Las primeras investigaciones apuntan que las monedas y las joyas corresponden aproximadamente al periodo comprendido entre los años 1000 y 1050, aunque por ahora se desconoce cuándo fueron enterradas. El tesoro había sido repartido entre dos recipientes de corteza de abedul situados a unos 12 metros de distancia entre sí. Qué curioso, ¿eh? procedencia de diferentes monedas. ¿Tener todo sexo todos los días mejora la autoestima? Esto dicen los expertos sobre la frecuencia y el bienestar. Otra vez incidimos en ello, ¿eh? Volvemos a preguntarnos cada cuánto tiempo es lo bueno o lo mejor. En 2013, la escritora británica Gibbons decidió tener sexo todos los días durante un año para acabar con pensamientos que le atormentaban y reencontrar su lado sensual en medio de la rutina de mamá, dueña de casa y esposa, según publicó en el Bio Chile. El caso motivó la reacción de la consejera de Relaciones Terapeuta Sexual, médico especialista en sexualidad también, quienes expusieron su punto de vista al diario británico, ¿eh? Decían que una relación segura donde podía decir sí o no, declarar sus necesidades y ser vulnerable. La especialista advirtió que no se puede generalizar, no podemos tomar esta historia y luego declarar que el sexo construye confianza corporal cuando es todos los días. Explicó que esforzarse por tener relaciones todos los días, independientemente de lo que tu cuerpo y tu mente quieran, puede causar vergüenza, entre comillas, sentimientos de inutilidad, disociación del cuerpo y depresión. Así, otro de los psicólogos afirmó que obsesionarse con el sexo no resuelve la autoestima. Las personas pueden centrarse en su cuerpo cuando hay otras áreas de la vida que pueden ser problemáticas. Entonces, ¿cuántas veces puede tener sexo una persona en un día sin afectar su salud? Un adulto promedio tiene relaciones sexuales 54 veces al año y expertos advierten que aunque la actividad sexual suele ser beneficiosa, el exceso también existe. Diversos estudios indican que mantener sexo al menos 2 veces por semana reduce la mitad de la posibilidad de morir por una enfermedad del corazón. Varios especialistas, además en ginecología y sexología consultados, dicen que no existe un umbral numérico universal. En cambio, recomiendan vigilar señales físicas y de bienestar. La obstetricia también está detrás de todas estas investigaciones y recuerdan que la lubricación adecuada y descansos consensuados reducen también todo tipo de riesgos. Así, la definición de sexo con mucha frecuencia es variable. Si la persona se siente bien y no duele, entonces el sexo con cualquier frecuencia está bien. Pues venga, nos quedamos con eso como conclusión, ¿no? Y también con las efemérides de este 16 de septiembre, ¿qué pasó en 2022? Pues que Mahsa Amini, cuyo nombre kurdo era Gina, fallece en el hospital Khashoggi de Teherán, en Irán, tras permanecer 3 días en coma. La joven había de 22 años había sido detenida el 13 de septiembre por la policía de la moral, entre comillas, bajo la acusación de no cumplir con las normas estatales del uso del hijab y fue trasladada al centro de detención de Bozara, donde se desplomó quedando inconsciente. Madre mía, que todavía tengamos que ver estas cosas, de verdad. 16 de septiembre de 2020, Nintendo 3DS cesa su producción tras 9 años de vida. La empresa de videojuegos japonesa revolucionó el mercado de videoconsolas portátiles con este dispositivo precisamente. Recordamos también que los Reyes inauguraban en Hernani, en Guipúzcoa, el Museo Chillida Leku en 2000. Que hoy es el Día Internacional de la Preservación de la Capa de Ozono. También tenemos el Día de San Juan Macías, el Día Internacional de la Capa de Ozono, Día Internacional de la Ciencia, Tecnología y la Innovación para el Sur, Día Internacional de la Cardiología Intervencionista y el Día de la Independencia también de México. Pues hasta aquí vamos, de camino con Curiosity hasta la música, de nuevo con la que nos reencontramos para ir a la primera pausa publicitaria de la mañana. Diego, que ya está de vuelta, por lo que vemos, ¿eh? A la rutina y al día a día. Vamos, después de las fiestas, toca trabajar.

¿Para qué entonces, eh? ¿Para qué sufrimientos? Eso no vale para nada. 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Nos vamos a publicidad. Volvemos enseguida con buena energía. Muchas más canciones y todas las dedicatorias que tenemos. Que ya tenemos.

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De vuelta después de esos consejos publicitarios. Dice, buenos días, un saludo para la guardia del sabiote y para Luis, David, que tengan un buen día con la fresca. Y quiero que pongan la canción de hace cuando yo te conocí.

0: Era una niña, gracias. Y que tengas una buena mañana. Igualmente, Paqui, ¿eh? Para ti y para todos los demás que nos escucháis cada mañana, y especialmente ahora en época de vendimia. Pues sí, es Bulgari, ¿eh? Bulgari, Bugari. Y Les Fernández, Les Fernández.
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0: Y después de esto, pues vamos a leer más dedicatorias, si te parece.
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0: Bugari, los Bugari, sí. Venga, vámonos también con Blanquito, que nos da los buenos días y nos pide ese Please Don't Go de Tabas, yo. Buenos días, todos la energética. Os volvamos otra vez un poco al pasado. Y lo hacemos de mano de este tema para ti. ¿Cómo va la mañana, Blanquito? ¿Cómo estás?

1979, en aquel verano, sí, llegó a ser número uno en las listas de Estados Unidos y el grupo Red Velvet Joe popularizó este éxito, esa canción, y muy bailable en 1992 en el resto del mundo. Oye, que hemos puesto la canción de la otra canción, la que nos pedían, dice, buenos días a toda mi gente de Jodar. Fuera dedicaba una canción de la cuadrilla, a la cuadrilla del Albeño, en especial para Paqui, la de Bugari, los Fernández, no me llores, dama, ¿eh? Esa, pero luego nos han pedido la de Ace, que hemos leído la dedicatoria también para toda la cuadrilla del Sabiote y especialmente para Luis David, y esta es su canción, claro que sí.

como todo el mundo, ¿no? Sergio López Sanz estará el 13 de noviembre en Madrid, en las ventas, y también en diciembre en Reino Unido, actuando. Pues ahí estábamos. Hace, que dime qué es el miedo. De la reina, el guillo, libertad, en esa celda y muchas canciones más. Más, buscamos a Falla Boy también, que está esperando que llegue el concierto, ¿verdad, Alberto? Sí, buenos días, vamos a por el miércoles, vamos a mandarle un saludo a los chicos de la fábrica, pues ese saludo que queda por ahí de manifiesto, para que tengáis un buen día, ¿eh? Que no se trabaje mucho y que se disfrute un poquito más, ¿no? Dice, ponnos a veces de Falla Boy, para vosotros y para ti, Alberto, en especial.

0: dice que eran chavales pobres que querían salir del barro y asesinados con una movida extranjera. El artista madrileño pues recuerda sus comienzos, ¿no? Como todo el mundo. Esto es mejor que nunca se olvide. Ya lo sabes, estará el 4 de octubre en Madrid, en la Sala de la Riviera. Supongo que será ese concierto al que acuda, Alberto. Venga, vamos a por audios, notas, notas, escuchamos. Venga, que tenemos muchos mensajes y luego nos pillan siempre el toro. Muy buenos días. A ver, ¿qué nos dicen por aquí? Buenos días. Hola, a las 7 en punto.
1: Buenos días, Úrsula.
0: Buenos días.
1: Juana.
0: Hola, Juana, sí.
1: Quisiera saludar a la cuadrilla de los Hobby Viejo.
0: Vale.
1: A la cuadrilla de los continuos.
0: Vale, también.
1: A mi cuñado José, a mi cuñado Loli, a mi presidenta Juani, a mi sobrina Juana Mari, que están en la cuadrilla de José. Y quisiera que le pusiera la canción de la barbacoa de Jordi Dan. Venga, un saludo, Úrsula.
0: Pues un saludo. Igualmente, Juana. Dice, buenos días, guapa. Quería un saludo para la cuadrilla de Joaquín, el Bombas. Y el jefe de Juan Zimburri quería una canción de Ana Reverte, una colombiana. Venga, gracias, guapa. Pues esto nos lo firmaba también María. Pues vamos a poner la colombiana Ana Reverte y luego nos preparamos una barbacoa así para almorzar todos, ¿eh? Que ya va siendo hora y ya va abriendo apetito.

hablar de los clásicos que nunca mueren, ¿eh? Y ese es un ejemplo de ello, igual que la barbacoa que nos pedía Juana. Venga, vamos a animar aquí el... cosa, si estás vendimiando, si estás trabajando, si estás en casa, si estás haciendo ejercicio o no estás haciendo nada, que eso también es una maravilla de vez en cuando. ¡Vamos a preparar los chorizos parrilleros, la panceta, el morrillo y todo lo que venga!

Georgie y Dani, parece que los veranos no son lo mismo, ¿verdad? El tema de la barbacoa, el chiringuito, el negro no puede, bueno, y muchísimos más, por favor, míticos de los veranos. Esos eran veranos, ¿verdad? Con fresco, tomando el fresco, jugando por las calles, las verberas populares de las fiestas de los pueblos y todo lo demás, y su típica barbacoa también. Ahí estaba, Georgie Dan. Claro que sí, para Juan y para todos los vendimiadores. Más canciones. Vamos a pasar con Diego. Te cambiamos de estilo de forma radical. Y para Ima de Puebla de Almoradiel. Está trabajando, ¿verdad? Es lo que nos toca. Hay que levantar todos España. Venga, también para todas las chicas. Ayuda a domicilio.

0: del 2024. También ha sacado hace poco ese Amaneceres y otras canciones más. Y después de esto vamos a escuchar nota de audio. Tenemos por aquí a... Hombre, Ignacio, buenos días.
1: Buenos días, apañado.
0: Ignacio,
1: días a todos.
0: Buenos días. ¿Qué tal?
1: Bueno, apañado. Aquí somos a ver el parte...
0: ¿Meteorológico?
1: 20 grados y medio tenemos aquí en la farmacia.
0: Bien.
1: ¿Qué me dices? Esto como siga así, vamos a tener que ir en bañador en enero.
0: ¿En septiembre? No, en octubre no, hombre,
1: bueno,
0: no.
1: Ya padre, viene gente por ahí. Ya se asoma uno por la ventana cuando me llegue a hablar. Acuéstate, anda.
0: Acuéstate, anda.
1: Que hoy...
0: Bajarán las temperaturas un poquito, Ignacio.
1: Ding dong, ding, ding dong, ding.
0: ¿Qué es eso?
1: Tren de largo recorrido desde Pedro Muñoz, Madrid.
0: ¿Qué es esto?
1: Atocha, San Martín, va a efectuar su salida.
0: ¿Pero qué me pides? ¿Pero qué...
1: ¿Eh? De la Unión. Ah. Tren de largo recorrido, de la Unión. Es que hay que decírtelo todo. Venga,
0: vamos
1: a pasar buen día. Hasta luego.
0: Me tenéis que...
1: Hasta luego es a otro. A ti, ¿eh? Hasta luego, luego.
0: Me tenéis que informar de todo, ¿eh? Qué forma más... diferente de pedir las canciones, ¿eh, Ignacio? Así me gusta. Buscando tres pies al gato, ¿eh? Aquí está, La Unión.

Pues estaba La Unión en directo en 1991 cantando este tren de largo recorrido que nos lleva también a Manuel Carrasco hoy. Pues sí, con este O si pudiera, una canción para Piedad de Villanueva antes de que se nos vaya a trabajar, que estará casi, llegamos a las 9 de la mañana. Significa que consumimos la primera hora, pero que nos queda una más para cantar y todo, ¿eh? Aquí en Buena Energía.

0: Alejandro Sanz, cualquiera de sus canciones, sobre todo de discos como este y más. Hoy pisando fuerte, no cualquiera de los anteriores. Siempre serán los mejores discos, ¿eh?, de Alejandro Sanz. Mi Soledad y yo formamos parte de uno de esos inolvidables. Más de 25 millones de discos en todo el mundo. Más de 24 Grammys latinos. Colaboraciones con diferentes artistas nacionales y de talla internacional. Y él siendo uno de los referentes españoles con más proyección musical. Así se le dedicamos a Malaca, que me quiere dedicar la canción a mí, de Alejandro Sanz, que sabe que me gusta. Gracias, ¿eh? Venga, así vamos a por el miércoles, de esta manera. Canciones tan sentimentales y con ese modo de hacer soledad de vez en cuando. Nos ponemos a cantar, pero vamos a escuchar también el tema de Chuos, de Josef y Quevedo, para dedicárselo a Paula de Yecla. Esto va a hacer moverte, seguro.
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0: Josef y Quevedo, ya sabes que está muy de moda este tipo de música. La tendencia entre los más jóvenes. Y ahora sí nos ponemos a cantar, sí. 9:06 de la segunda hora del programa aquí en Buena Energía en este miércoles 16 de septiembre. Ahora sí que sí, ¿eh? Cantamos. ¿Todo el mundo preparado?
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2: Cántame, cántame.
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0: Venga, que ayer hablábamos de animales y hoy yo creo que lo que toca hablar es de las plantas, ¿eh? Sí. Plantas, flores, aquello que sale en el campo. Venga, llámanos al 925209190 y me cantas una canción relacionada con las plantas, árboles, arbustos, lo que tú quieras. Todo lo que sea naturaleza, ¿verdad? 925209190 es el momento de cantar en este especial Vendimia y llevarte ese spa para dos personas en el Hotel Beatriz de Toledo. Oye, ya sabes que aquellos que ya tienen número, que aquellos que han participado esta semana, no podéis tener un número más. Solo se puede tener un número por persona, así que anímate a llamar y cantar, claro.

0: maravilla, don Federique. Buenos días, Juana.
1: Buenos días.
0: Hola, ¿qué tal, Juana? ¿Qué pasa? ¿Que no quieres cantar o qué?
1: ¡Me da vergüenza!
0: Tan vergonzosa eres. Venga, Juana, ponte a cantar. Algo que tenga que ver con las plantas. Venga, Juana, que te ayudan por ahí.
1: Más llena de rosas. ¡Qué canta!
0: Venga, Juana, si te van a ayudar, dale, venga. Pero canta, pero si no te he oído, chica, ¿cómo va a ser? No me sé más, si no me has cantado nada.
1: ¿Cómo que no te has cantado?
0: Venga, dile, o sea, canta, venga, cántame y no te rías tanto. Canta, venga, luego te ríes.
1: Quise contar más la
0: Ay, Dios mío, ay, Dios mío.
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0: Ahora sí, venga. El número 23, ay, la vergonzosa, ¿sabes? Que tiene vergüenza, dile que ni come ni almuerza. Y no almorzar, vendimiando es muy malo, ¿eh? Así que... El 23, vale, un besito.
1: Venga.
0: Adiós.
1: Adiós.
0: Hombre, por favor, que encanta, sus males espanta. Hoy estamos refraneros. 925-20-91-90, disponible para ti el teléfono para que nos cantes algo relacionado con las plantas.

0: Venga, Pedro, dispuesto a cantar en esta mañana de miércoles.
1: Buenos días.
0: Venga, Pedro, cántanos.
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1: Ya.
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0: Ah, para todos los marihuanos. Ahora es época de que huela, sí, la verdad. Venga, pues ahí esa canción. Eso es una planta también, ¿no? Seguro, segurísimo.
1: Sí, sí, joder, una planta.
0: Venga, el 24 para vosotros. Venga, un besito.
1: Otro para ti.
0: Adiós. A esa cuadrilla del lagarto. 925-20-91-90. Venga, llámanos.

0: buenos días.
1: Buenos días.
0: ¿Qué tal va la cosa?
1: Ahí va la cosa, una mañana fresquita.
0: ¿Se porta bien la cuadrilla Cayetano o no?
1: Sí, se porta bien. Algunos que otro desviadillo, pero...
0: Algún desviado, siempre hay alguna oveja negra por ahí.
1: Se porta bien.
0: O algún garbanzo, ¿no, Antonio? Eso siempre.
1: Un garbanzillo se cuela, sí.
0: Venga, cántanos.
1: Cántame, yo te dije, cántame. Mira sobre que cuando me miras,
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0: Pero ¿y dónde está la planta? A ver, que repetirme la canción.
1: El girasol es una planta.
0: Ay, pero es que no he escuchado bien. A ver, cántamelo otra vez. Oye, Antonio, eso de cantar no se te da muy bien,
1: Ahí, ahí, voy, poco a poco.
0: Poco a poco, ¿no? A clases de canto te has apuntado a este curso.
1: Pero baila, baila peor.
0: Muy bien, venga, el 25 para ti, Antonio, y porque te han echado una mano.
1: Muchas gracias.
0: Hasta luego, adiós. 925209190. O sea, que hay muchas plantas, muchos árboles, muchos arbustos por ahí, ¿eh?

0: oye, que está contenta y feliz porque los de las vacas ya tienen radio. Que sí, que he escuchado vuestro audio y ahora lo pondremos. Buenos días.
1: Buenos días, Úrsula. Por fin podemos escucharos. Va a ser suplicio de vamos este año, ¿eh?
0: Es que vendí.
1: Triste, pero triste.
0: Hombre, vendimia sin música, menudo aburrimiento, ¿verdad?
1: La verdad que sí.
0: Qué horror. Venga, el 26 para ti, Inma. Cántanos, que ya estás feliz y contenta.
1: Era de planta, ¿verdad? ¿De flores?
0: ¿Cómo? Sí, de flores, claro, de flores, de plantas, venga. Lo que tú quieras.
1: Cada 9 de noviembre, como siempre sin tarjeta, sí, le llevaban un ramito de violeta.
0: ¡Ole! ¿Versión manzanita o Cecilia? ¿Cuál te gusta más? Venga, número 26, mira cómo te aplauden por ahí, ¿eh?
1: Sí, me anima.
0: Venga, que tengas buen día. Adiós, adiós a ti. Adiós. Venga, 925 20 91.

efectivamente, en una venta estamos en el tiempo de cantar, en nuestro concurso, donde si cantas algo relacionado con las plantas hoy, alguna flor, alguna planta, algún arbusto, algún árbol, puedes llevar ese spa para dos personas en el Hotel Beatriz de Toledo. Lo estamos regalando aquí en Buena Energía. Nos llamas en este especial Vendimia. Mientras, vamos a escuchar Invencibles de María Artés y Maki. Precisamente nos lo pedía la guadilla de los de la vaca, que decían que ya tenían radio, que se la había arreglado por ahí, pues supongo que será el capataz y que estaban felices y contentos. Para vosotros, mientras sigues llamando.

0: contigo también y con José, que nos vamos a Villanueva, que está vendimiando por ahí con su hermana, así va de contento él. Buenos días, José.
1: Buenos días.
0: Hola, ¿preparado para cantar?
1: ¡Preparado!
0: Venga, pues afina, ¿eh? Dale.
1: ¡Vamos! Venga, verde laurel, blanco jazmín, decirle a él la quiere, que vuelva a mí.
0: ¡Ole! Toma ya. Claro que sí, el 27 para ti, José.
1: Muchas gracias.
0: A ti, hombre, que se dé bien el día. Hasta luego.
1: Venga, gracias.

0: Antonio de Puebla de Almoradiel, buenos días. ¿En qué cuadrilla vendimias, hermoso?
1: En la cuadrilla de los joviviejos.
0: Muy bien, venga, pues cántame algo con las plantas por ahí, con algo en la naturaleza.
1: Venga, qué bonita que es mi niña, qué bonita cuando duerme, que parece una amapola. Y entre los trigales verdes, qué bonita que es mi niña, qué bonita cuando duerme.
0: ¡Olé! Y ahí tenemos la amapola y los trigales verdes, las dos cosas, ¿eh? Muy bien, sí. Buscado. Antonio, ¿el 28?
1: No,
0: adiós, gracias. A ti.
1: Adiós.

0: vamos a Malaca, Malaca de Lillo. Buenos días.
1: Buenos días.
0: Hola, ¿qué tal? ¿Cómo estás? ¿Cómo vas?
1: Bien, no va mala cosa.
0: Bien,
1: aquí
0: hombre,
1: picando estoy.
0: Tú por lo menos estás sentado, ¿eh? El manejo es nada más
1: sí,
0: que...
1: Sentado con el aire acondicionado.
0: Ahí estamos, eso está muy bien. Malaca, el 29 sí. Para ti, si me cantas algo relacionado con las plantas o con la naturaleza.
1: Si llueve no quiero saber nada, ¿eh?
0: No pasa nada, ¿eh? Si nos viene bien, no te
1: preocupes. Bueno.
0: Dale, dale.
1: Debajo del olivo que el sol calienta, debajo del olivo que el sol calienta. Ya, déjate ya, ¿eh?
0: Muy bien, oye, pues no se te da tan mal, oye. ¿Quién sabe?
1: Adiós, madre.
0: Igual,
1: oye, aquí para cantante.
0: Igual te tienes que cambiar de oficio luego, ¿eh? De maquinista
1: sí,
0: a cantante.
1: Sí, déjate, que estoy muy bien con la máquina.
0: Venga, el 29 para ti. Hasta luego. Adiós.
1: Adiós, adiós, adiós.

0: de la Puebla, buenos días.
1: Buenos días.
0: Paco, venga, cántame, hombre, cántame.
1: Venga, vamos. 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Rocha María, Rocha María.
0: Toma ya, toma ya. Muy bien. Ojo, ojo, atreverse a cantar por Camarón, ¿eh? Solo se te ocurre a ti, de todas formas, ¿eh, Paco?
1: Eso es.
0: Venga, el 30, ¿vale?
1: Venga, adiós.
0: Adiós, hasta luego.
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0: Ahí estaba la Rosa, aunque en este caso se refería a un nombre propio, ¿eh? Pero ahí está la Rosa.

0: eso. Juana, Juana, hola, buenos días. Es que hay tanta Juana, Juani por aquí
1: ya
0: de Jaén. Ya está bien que te lo coja, ¿no?
1: Ya está bien. Ya. Oye, aquí es difícil entrar. Yo en Jaén entraba todos los días. Aquí
0: hija
1: no.
0: Mía, es que no para la gente de llamar, ya ves. Venga, cántame, anda.
1: Un clavel, un ojo rojo, un clavel, un clavel.
0: Toma ya, ese es de la Panto, ¿no? De la Pantoja.
1: Sí, sí.
0: Muy bien, pues venga, el número 31 para ti, Juana. ¿Ves cómo
1: venga,
0: al final has conseguido,
1: adiós,
0: guapa? Úrsula. Adiós.
1: Día, adiós.
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0: ¡Ole! Bueno, pues hasta aquí, nos vamos a publicidad, que volvemos enseguida con buena.

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puesto súper mal cuando he escuchado su canción, ¿a que sí? Pues sabemos que te encanta este Fly and Free, Bond Aeri, para los chincazos. Mira cómo sabía que le pertenecía esta canción. Venga, que después de esto vamos a por más canciones. De hecho, vamos a quedarnos con la cuadrilla de Víctor, de Miguel Esteban. Vámonos con Salte del Agua, de los chunguitos.

0: mira la mañana cómo comienza, a ver si me puedo poner una canción de los Chichos, la de agua, bueno, agua y veneno. Ah, es de Jero. A ver qué quedamos, ay Dios mío. Bueno, espero que te haya gustado esta igualmente, Víctor. Hijo, pero si es que me has cambiado luego de opinión. Dedícasela a todo el pueblo y en especial a Maxi Mariposa, que no me dedica a canciones. Venga, un saludo. Venga, Víctor. Ahí estaba, los Chunguitos. Mañana te pongo la otra, la de Jero. A ver si ahí la encontramos. Ahora vamos a quedarnos también con la petición que nos ha hecho Luis. Luis, buenos días también para ti. A ver dónde está Luis, que lo hemos perdido. Luis, ¿estás por ahí? Aquí está. Buenos días.
1: Buenos días, Úrsula.
0: ¿Qué pasa? ¿Cómo vamos?
1: Vamos esta mañana, qué fresquito que hace.
0: Venga, eso está genial.
1: La vas a poner hoy la cancioncilla esta de Raúl Herbalilla, la del hechicero.
0: Esta mismo.
1: Te la vas a poner a mi vecino Paco, el Moratini, de la cuadrilla Pasos Largos.
0: Madre mía.
1: Que ayer me mandó un audio que no le mandé dedicado una canción. No te preocupes, mañana
0: te la pongo.
1: Te dedico una con la Úrsula y otra con la María y la Carla. Mía, pues no te preocupes.
0: Se va a poner tan contento.
1: Venga,
0: con tanta dedicatoria para
1: mañana.
0: Venga, apañado, igualmente. Adiós. El hechicero de Raúl Herbalilla.

0: viejo, ¿verdad? Mira, de chiquitito, mira cómo canta y mira cómo ha madurado, ¿eh? Valilla, Raúl.
1: Y con cositas de amor, poder mandarnos cartitas.
0: 9:38 minutos, saludamos también a Vicente, buenos días a Manuel, buenos días a José Real, buenos días a mi querida Isi de Torrejón, buenos días también para María José de Tarancón. Que nos saludan cada mañana, que nos dan los buenos días y nunca, nunca nos piden canción. También está Vicente, que ya no sé si lo he nombrado o qué. Buenos días, más.
2: De parte de la cuadrilla de José de la Vaca, nuestro hijo Miguel.
0: Ahí está
2: Sigma,
0: que la hemos escuchado antes.
2: Ahora sí, no ha hablado de una vez.
0: Estaba contenta por ello.
2: Lo he escuchado muy bien. Ya te he puesto tu canción. Unos días que sí, unos días que no.
0: Menos mal,
2: pero ahora sí.
0: Venga, pues le hemos puesto ya su canción, la de Invencibles, que nos pedía por ahí. También tenemos más mensajes que vamos a hacer sonar. Hola, hola, buenos días. Hola.
3: Buenos días, Úrsula.
0: Buenos días.
3: Desde aquí, desde Jaén, que estamos en el intensivo poniendo comitas.
0: Dí que sí.
3: Quiero saludar a todos los que están en La Mancha.
0: Muy bien.
3: Que no les pase mucha calor y que les castre.
0: No, hoy está.
3: A ver si me puedes poner la canción de la superestrella.
0: Anda,
3: de Aitana.
0: Mira,
3: a
0: pues
3: la
0: claro
3: venga,
0: que sí.
3: Saluditos.
0: Venga, pues vámonos con Aitana, porque somos todos muy superestrellas, sí. Fugaces. Porque todo lo que sube cae, ¿eh? Que lo sepas, por eso te lo digo. Siempre hay que ser muy humildes en esta vida.

0: y qué enamorada está Aitana, sorprendido en su último concierto en Madrid, fichando a Plex como bailarín de su equipo. Queremos para toda la vida, querernos para toda la vida. Qué bonito es el amor, ¿eh? Así despedí a la cantante la capital, donde ha disfrutado de 4 noches para el recuerdo. Ahora la que toma el testigo es la querida Shakira, la colombiana. Pero nosotros, para nosotros siempre será ella, la superestrella, la artista española, Aitana. Bueno, por ahí está también el amigo Maxi. Maxi, que hoy se ha coronado, ¿eh? Hoy se ha coronado. Vamos, vamos, vamos, vamos, vamos.
1: Mi madre.
0: Mi madre, eso digo yo. Ay, mi madre.
1: Es el motivo.
0: A ver qué te busco, Maxi. Venga, a ver qué me dices. Buenos días.
2: Buenos días, Úrsula.
0: Hola.
2: A ver si me podías poner la de Alejandro Conde, la de su madre.
0: No.
2: Venga, para mi cuadrilla no. Y para la de Víctor Ñoño.
0: La tuya y la
2: venga,
0: mía.
2: Venga,
0: sí.
2: Un beso, Úrsula. Pónmela hoy, ¿eh?
0: Hombre, ¿y qué?
2: Úrsula.
0: ¿Qué te pasa?
2: Dí que va a venir la inspección por Miguel Esteban. Así ya, para que se enteren los vendimiadores.
0: Ay, más vale que refuercen por ahí en Ceuta, ¿eh? En vez de estar tanto por Castilla-La Mancha, que aquí no hace falta tanto.

¡Ay, ay, ay, ay! Eso digo yo. ¡Ay, ay, ay, mi madre! Bueno, pues dedicada a todas las mamás también, ¿eh? Esta noche solo cantan para mí. Vámonos con la Casa Azul, ¿no? Y viajamos hasta Cantabria. Por ahí está esperando su canción Azul. Dice, hola, ¿cómo estás? Hoy te pido la Casa Azul y su tema esta noche solo cantan para mí. Gracias a ti por escucharnos.

singularismo. Proyecto musical que ha llevado a Guille McWhite al estatus del culto tras más de 26 años en la industria musical. Han vuelto con la venganza definitiva contra el desamor en este año 2026. Lo hacían con ese sonido único, ¿eh? A la revolución sexual con este tema también. Venga, vámonos con llamada.

0: pues ahí suena, suena. ¿Cómo estamos hoy? La lengua, de verdad. El tono de Isabel. A ver si nos coge el teléfono también y podemos comunicarnos con ella. Ponemos la sintonía, ya sabes, de llamadas y felicitaciones. Medina Zaraizal, Ricardo Arjona y audios todavía por escuchar también Viva Suecia con Siloé y mucho más. Y eso, tenemos poquito tiempo, así que vamos. Hola, buenos días.
1: Buenos días, Ursula.
0: Hola. Uy, que me has conocido directamente, Isabel. Yo que quería engañarte un poquito, una mentira piadosa, ¿eh?
1: No, la voz tuya es irreconocible.
0: Isabel, feliz cumpleaños.
1: Gracias.
0: Oye, ¿qué tal? ¿Cómo estás?
1: Bueno, bien, bien. Unos días por ahí de marcha.
0: Claro, unos días de vacaciones, de descanso, de disfrute, ¿verdad? Que hace falta también.
1: Sí, sí, ya era necesario.
0: Ya era necesario para volver luego con las pilas cargadas. Eso es, Isabel, pues muchas felicidades de parte de todo el equipo de la radio, pero tenemos por ahí algún pajarito que se comunicó con nosotros ya hace tiempo, que nos lo dejó pendiente para hoy felicitarte. ¿Quién puede ser?
1: Pues me imagino que serán mis hijos, mi marido.
0: Exactamente. Pues lo más importante de tu vida, ¿no? Que son tus hijos y tu marido. ¿Quién va a ser? Pues sí, de parte de ellos, que te desean que tengas un feliz día, que te desean siempre todo lo mejor, que eres pues fundamental en sus vidas y que eres todo un ejemplo a seguir y que siempre estás en todo para ellos.
1: Muchas gracias. Yo le daré muchísimos besos a mis hijos y a mi marido.
0: Claro que sí, Isabel, y lo celebrarás de una forma muy especial, ¿no?
1: Procuraremos, sí, procuraremos celebrarlo de una forma especial.
0: Eso es, por lo menos una cena, soplar las velas, pues esto que se hace el día del cumple, ¿no? Claro.
1: Sí, seguro que sí. Y si no se celebra, bueno, hoy lo celebraré con mi marido, que claro, estamos los dos solos, uh-huh, pero el fin de semana lo celebraremos en familia.
0: A la vuelta con todos los demás, por supuesto.
1: Sí.
0: Pues Isabel, que disfrutes de tus vacaciones merecidas, de tu cumpleaños y de tu día, ¿eh? Que te regalen muchas cositas también.
1: Vale, muchísimas gracias.
0: A ti un beso, hasta luego.
1: Vale, otro para ti, Úrsula. Venga, hasta luego.
0: Pues venga, escuchamos notas de audio, que tenemos muchísimas. Vamos a ello. Buenos días, hola.
2: Hola, buenos días.
0: Hola.
2: Llamaba del Toboso.
0: Del Toboso.
2: Para felicitar a Fátima.
0: Ay, pues espérate, que esto es llamada. Como son audios, pensaba que era un audios. Esto ahora llamamos entonces. Buenos días.
3: Buenos días, Úrsula.
0: Hola.
3: Le quiero dedicar esta canción a la cuadrilla Los
0: ¿cuál?
3: Rayos. Y quiero que le ponga la canción de Camela, la que usted quiera.
0: ¿Cómo que usted?
3: Ay, muchas gracias.
0: No me digas de usted, por Dios, que me pones años de más. Buenos,
4: hola, buenos días.
0: Días.
4: Primero de todo, buenos días a ti.
0: Qué rapidez.
4: Y lo segundo, vamos a saludar hoy.
0: ¿Pero qué te pasa?
4: Un amigo mío que está echando su primer año de uva con 16 años.
0: Ay,
4: que
0: pobre.
4: Tiene, vamos, más guapos que un toro.
0: No, no, y tanto.
4: De
0: ya
4: la
0: ves.
4: Cuadrilla Los Garbanas, mi amigo Raulillo. Vamos, tiburón.
0: Y tanto, y tanto.
4: Esto te lo comes tú, la uva, como si estuviera en el plato. Venga,
0: pobre,
4: te quiero dedicar una canción.
0: ¿Cuál? Venga.
4: La de Guerrero, la del Popo.
0: Ay, Dios
4: venga.
0: Mío, ¿pero qué es esto?
4: Un saludo, buenos días.
0: ¿Qué invento es este? Buenos días.
5: Buenos días, Úrsula, por la mañana.
0: Hola, José.
5: Estamos echando un ratillo.
0: Estamos
5: mándale
0: un
5: saludo a la cuadrilla del Picante, que está compuesta por el Francis, la Josefa, la Mudena, Cristina, Pedro y el cabroncete este de Joselillo.
0: Hola, estos son
5: si
0: nuevos,
5: le puedes
0: los
5: mandar también saludo a su vecino Pedro, a la María de Hermán y a Quinio.
0: Vale.
5: A ver si le puedes poner algo de Medina Zara.
0: Vale.
5: Alguna guapa. Venga, pasa buen día.
0: Guapa o fea, ¿eh? Cada uno lo que quiera y lo que pueda. A ver, a sangre, viva Suecia y Siloé. Esta es para Marco de Yecla. Que suene esa sangre.

complicamos la vida, ¿eh? Con lo fácil, como dice Viva Suecia, que se hacen las cosas bien. Pues canción de Viva Suecia en colaboración con Silo, ¿eh? Hecho en tiempos de paz, así están promocionando su último trabajo. Diferentes conciertos, hace poco estaban en la Feria de Albacete, que triunfaron como en todas partes por donde van, y luego estarán en el Jardín de las Delicias también en 2016 en Madrid. Y muchas fechas más, muchísimas tienen. ¿Cuántos festivales han ido? No han parado.

0: Yo no sé si seré un poquito más loca, pero es que a veces hay que tiene que sangrar la herida para que podamos curar después. Ah, buenos días.
1: Una canción.
0: Hola, Juan José.
1: La cuadrilla, Sabiote.
0: Venga.
1: La de David, la de los calaitos. La de, ¿cómo se llama?
2: Dos mundos.
1: La de dos mundos.
0: Dos mundos. Madre mía, de Camela, calaitos, ojos, si tenemos aquí el repertorio. ¡Buenos días!
3: Hola, buenos días.
0: Y poco
3: Úrsula,
0: tiempo, ¿eh?
3: Soy Alonso.
0: ¡Alonso!
3: De la cuadrilla, los ventiladores.
0: ¡Ay, los
3: Quiero
0: ventiladores!
3: Que nos ponga una canción de Sebas de la calle. Ponnos una cancioncilla ahí apañada.
0: Ay, si es que llegáis muy tarde. Si es que llegáis tarde, ya casi. Adiós,
3: buen día.
0: Adiós. Venga, teníamos Medina Zara con el rompe. Esa cruz también nos la pedían por ahí. Era José para otra de las cuadrillas y para todos los demás que estáis escuchando la radio. Venga. Ay, que esto es Copacabana. Rompe esa cruz y después nos vamos con Copacabana. Sí, que tenemos también. Aizal, preparados.

0: felicitación, pero no, es dedicatoria, ¿eh? Vamos con ese cumpleaños que nos pedían desde
1: Hola,
0: el Toboso.
1: Buenos días.
0: Buenos días.
1: Del Toboso.
0: Hola,
1: para
0: Charo.
1: Felicitar a Fátima, que de parte de sus padres, hermanos y tíos, vamos, el resto de familia.
0: Toda la familia.
1: Que hoy es su cumpleaños y para que nunca cambie, siga con la simpatía y alegría que desborda.
0: Claro que sí.
1: Un abrazo, buen día.
0: Igualmente, Charo, venga, pues para ella.
1: Perdón, quería pedir una canción que se me ha olvidado.
0: Claro, hombre.
1: Pues, por ejemplo, La Morosa, mismamente, vale. Esa, venga. Que es muy alegre.
0: Pues para
1: venga,
0: ella.
1: Gracias.
0: ¡Felicidades!

ha sido tendencia durante 2 años consecutivos y seguimos escuchándolo hoy, ¿eh? En este especial Vendimia también de Buena Energía. Venga, y ahora vamos a hacer un refrito de todas esas canciones que nos habéis pedido. Y entre ellas encontrábamos Guerrero del Popo. Madre mía. De todas formas, a ver dónde buscamos, ¿eh? O dónde encontramos. Galvana, sobre todo para este chico jovencito de 16 años que lo está dando todo cogiendo uva.

bailamos con esa, este tecno rumba que se inventaron ellos. También los caladitos hacían música muy parecida, ¿eh? Pues con esta Mi Dulce Veneno vamos a saludar también a la cuadrilla Sabiote. Suena de parecido, ¿eh?

0: han surgido dos, ¿eh? A las 9:38 minutos, vamos rápido. A felicitar a esta persona especial que tiene lejos. No nos ha dicho su nombre. Venga, tenemos también Sebas de la calle para la guardia de los ventiladores con calle de... Hola, buenos días. Hola.
1: Hola.
0: Hola, ¿qué tal?
1: Bien.
0: Soy Úrsula, te llamo de la radio. ¿Quién eres? ¿Con quién tengo el placer de hablar?
1: Con Cristina.
0: Cristina, feliz cumpleaños.
1: Gracias.
0: Hoy es tu día y alguien se ha acordado de ti. ¿Tú sabes quién?
1: Bueno, tiene que ser la Yori, porque de Toledo.
0: Pues tenía que ser ella, claro que sí. ¿Quién va a ser si no, verdad?
1: Vaya.
0: Vaya, ¿que tú no eres de La Mancha o qué?
1: Yo no, yo soy de Cataluña.
0: Muy
1: de
0: bien.
1: Barcelona.
0: Pero, ¿y qué os une entonces a una castellano manchega y una catalana?
1: Pues amistad.
0: Amistad. ¿Y dónde os conocisteis? En medio, ahora me dice Madrid.
1: Uy, ya te contaré, es una historia muy larga.
0: Ay, Dios mío. Bueno, lo importante es que estáis ahí la una para la otra, ¿no?
1: Sí, exacto.
0: Por eso decía que a pesar de las circunstancias y que sepas que eres fundamental en su vida y que te quiere muchísimo.
1: Oh, qué bonito. Qué bonito. Es muy pesada, pero yo la quiero mucho también.
0: Oye, pues te deseo lo mejor y sobre todo que disfrutes mucho de tu día y que cumplas muchos.
1: Muchas gracias.
0: Ay, qué bien, ¿eh? De parte de tu Yoli. Bueno, quedaréis, ¿no? Aunque sea lo que te digo, mitad de camino para poder celebrar que estáis
1: sí,
0: aquí y que
1: seguro.
0: Y que cumplís un añito más tú, por lo menos.
1: Sí, seguro. El año voy a hacer que me se olvida.
0: Sí.
1: Y entonces a celebrarlo.
0: Venga, pues claro que sí, hay que celebrar. Pues te mandamos un besito muy grande y que cumplas mucho, ¿vale?
1: Venga, otro para vosotros.
0: Hasta gracias. Luego, adiós, adiós, adiós. Venga. Claro, si viene de aquí, tenía que decir claro, ¿de quién va a ser si no? Vamos a por Javi también, la última llamada. Nos vamos de tiempo, son las 13 minutos. Ay, Dios mío, siempre nos pasa igual, ¿eh?
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0: Dice, manda un saludo a la cuadrilla de los camisetas, que les sea leve desde la feria. Anda, que desde ahí se ve bien, ¿eh? De parte de Zaira.
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0: Venga, vamos a ver si nos coge el teléfono. También tenemos a Izal Copacabana.
3: Dígame.
0: Buenos días, Javi.
3: Buenos días.
0: Javi, sí. ¿Qué pasa?
3: No te tengo localizada ahora mismo.
0: ¿No? Pues mira, soy la de la radio. Te estoy llamando para felicitarte por tu cumpleaños.
3: Muchas gracias.
0: Javi, ¿qué haces de bueno por la mañana un miércoles y el día de tu cumpleaños?
3: Pues trabajar.
0: Vaya, por Dios, ¿no te lo podías pedir libre o qué?
3: No, el jefe no me deja.
0: Ay, madre mía. Bueno, Javi, ¿cuántos cumples?
3: 41 tacos.
0: Ay, Dios mío, que ya vienen los 41, ¿eh?
3: Ya están aquí.
0: Ya hiciste el cambio el año pasado y ¿cómo sentó?
3: Bien, de momento bien.
0: Claro, hombre, pues esa es la actitud, Javi. Pues
3: claro.
0: Esto viene de parte de tu equipo de trabajo, que dicen que te invites a algo.
3: Que me invite a algo.
0: Manda, qué pájaros están hechos, ¿no? Qué morro tienen.
3: Sí, no andan mal.
0: Bueno, ¿qué? ¿Les vas a invitar a algo, aunque sea un vasito de agua o un poquito de, pues eso, de trabajo de más o algo así?
3: Algo habrá que invitarle, sí.
0: Claro, claro. Javi, ¿dónde estáis trabajando? ¿En qué pueblo?
3: En Llanos del Caudillo.
0: Muy bien, en Llanos. Pues Javi, que te mandamos un besito muy grande y a todo Llanos que nos escucha diariamente, ¿vale?
3: Muy bien, muchas gracias.
0: Oye, ¿que cumplas muchos?
3: Vale, vale.
0: Hasta luego, ya, adiós.
3: Gracias.
0: Para Mari de las Pedroñeras, Izal Copacabana.

0: voz hermoso también, otro de los telegraneros, sin una parte de canción, aunque sea, no, sin un poquito. Si hace falta, te la canto yo. Mozo, buenos días.
1: Buenos días, más hermosa. Bueno, ¿qué pasa? Estamos ya a miércoles y yo por aquí te dejo un temazo. Has hablado mucho de sexo esta mañana.
0: No, vaya, es lo único que te has enterado, ¿no? He hablado más.
1: ¿Sí haces la media o no haces la media?
0: Yo no te lo voy a decir.
1: Bueno,
0: ¿tú
1: yo qué? Por aquí te dejo esto y lo disfruta para todos, pues. Vale, hasta luego.

a la Carrascosa, que está por las redes sociales. También Piedad Ortega, buenos días a Teo, a Petri Pérez, Eladio Quintanara, a Belén Madero, buenos días también a Vivi, a Mar, buenos días también para Manuel Torresano.

0: Ideo, ¿eh? Oye, aprovecho también para saludar a Isidro y esos tomates buenos que tiene de huerto, ¿eh?
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0: Venga, que vamos a despedirnos ya con Jem. Yo te siento así, que llegamos tarde, ¿eh? Que de hecho ya nos piden paso nuestras compañeras que ya se quedan por aquí a tu lado para continuar con buena energía, pero con su programa respectivo, claro. También Juana Núñez, Julio Martínez, está Luis Hidalgo, Piedad Picazo, Marimar Rodrigo, María Luisa Sánchez, María del Mar, José Ramón Canalejas, Félix Martínez. Entonces, me gusta, me encanta, me divierte. Gracias, ¿eh? Como siempre nos despedimos con la petición de Ángel, que le gusta escucharla siempre al final del programa. Y aunque es uno de los más madrugadores, por cierto, todo hay que decirlo, que nos pide los primeros siempre.

0: días. Hola, hola, ¿qué tal? ¿Cómo estáis? Hola, Carla.
1: Hola, María, buenos días. ¿Qué tal? ¿Cómo estás?
0: Pues bien, ¿y tú?
1: Bien también.
0: ¿Recuperando la voz poco a poco?
1: Recuperando poco a poco. Ahí vamos,
0: bueno,
1: despacio.
0: Poco a poco, eso. Venga, estamos a miércoles hoy ya, 16 de septiembre, y saludamos como siempre a todas las emisoras y rápidamente nos vamos a por previsiones ya.
1: Venga, te las contamos.
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1: Empezamos tempranito a las 9:30. La consejera de Desarrollo Sostenible, Mercedes Gómez, presentará la guía práctica de desarrollo de eventos sostenibles dirigida al sector Horeca. A las 10:30 de la mañana, el vicepresidente primero del Gobierno regional, José Luis Martínez Guijarro, y también el alcalde de Cuenca, Darío Dolz, ofrecerán una rueda de prensa en la sala de prensa de la delegación de la Junta de Cuenca. A las 11 de la mañana, la viceconsejera de Cultura y Deportes, Carmen Teresa Olmedo, asistirá a la inauguración de la exposición El Buscón, que tendrá lugar en la Biblioteca Pública de Castilla-La Mancha, en Toledo. A las 11:30 de la mañana, el jefe del Gobierno autonómico, Emiliano García Page, presidirá en Talavera de la Reina el acto de apertura del curso académico 2026-2027 de la Universidad de Castilla-La Mancha. También a la misma hora, la consejera de portavoz del Gobierno regional, Esther Padilla, comparecerá en rueda de prensa en el Palacio de Fuensalida para dar cuenta de los asuntos tratados en el Consejo de Gobierno. A las 12:45, el director gerente de la Agencia de Transformación Digital, Juan Ángel Morejudo, inaugurará la exposición tecnológica Innovate en Ciudad Real. Y a las 3:30 de la tarde, el consejero de Agricultura, Ganadería y Desarrollo Rural, Julián Martínez Lizán, asistirá al Ministerio de Agricultura, Pesca y Alimentación en Madrid. Y ya por último, a las 8 de la tarde, el vicepresidente segundo del Gobierno de Castilla-La Mancha, José Manuel Caballero, y también el director de Juventud y Deportes, Carlos Juste, asistirán a la gala de presentación del Club Balonmano Caserío de Ciudad Real.
0: Bueno, pues no está mal la jornada, ¿no? Para
1: eso es todo.
0: El miércoles. Venga, pues te recordamos, 622-22-5529, un teléfono que ya te sabes más que de memoria para mandarnos tus WhatsApp.
1: También puedes llamarnos al 925-20-9190 y pedirnos ahí pues la canción que quieras escuchar hoy.
0: Eso es. Mientras tanto, nosotras también nos vamos a ir casi ya a contactar con los compañeros de la DGT para ver cómo están las carreteras de Castilla-La Mancha a esta hora de la mañana.
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0: Nos vamos a la sala DGT. Daniel González, muy buenos días.
1: ¿Qué tal? Muy buenos días. Pues en estos momentos la circulación se encuentra ya bastante normalizada, tanto en la red viaria principal como secundaria, donde no registramos dificultades de ningún tipo. Aún así, les pedimos mucha precaución, especialmente en la zona este de la comunidad de Castilla-La Mancha. Hay avisos amarillos por fuertes lluvias y tormentas que pueden complicar la circulación en las provincias de Cuenca y también Albacete.
0: Gracias, Daniel. Que tengas un buen día.
1: Igualmente.
0: Hasta luego. Adiós.
2: Bueno, que vienen complicaciones en el tiempo, entonces.
0: No me lo esperaba bueno, yo que lloviese y todo.
2: Bueno, pues luego lo comentaremos en el espacio del tiempo también, a ver qué pasa, sobre todo esta tarde-noche, creo, que es cuando llega alguna que otra tormenta.
0: Vamos a darte los buenos días, lo vamos a hacer con música.
2: Unas gafitas de sol, así, para empezar bien la mañana. Música.

0: gafitas de sol, eso.
1: Venga, que ya nos llegan cositas a través de ese 622-22-55-29.
0: La cuadrilla del trompeta para su prima Mari Carmen.
1: Venga, ponemos JC Reyes para ellos.

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0: Ahora mismo en Carrascosa del Campo tenemos 23 grados. 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

Canción decimoctava. 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

0: Ahora mismo en Carrascosa del Campo tenemos 24 grados.
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1: Ahora mismo en Carrascosa del Campo tenemos 25 grados. 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

Ahora mismo en Carrascosa del Campo tenemos 27 grados. 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

0: En Carrascosa del Campo el termómetro marca 30 grados. 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

0: Ahora mismo en Carrascosa del Campo tenemos 29 grados.
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0: En Carrascosa del Campo, el termómetro marca 30 grados. 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

En Carrascosa del Campo el termómetro marca 30 grados. 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

0: Ahora mismo en Carrascosa del Campo tenemos 29 grados.
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0: mismo en Carrascosa del Campo tenemos 29 grados.
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0: Ahora mismo en Carrascosa del Campo tenemos 29 grados.
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En Carrascosa del Campo el termómetro marca 30 grados. 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

0: En Carrascosa del Campo, el termómetro marca 30 grados. 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

Ahora mismo en Carrascosa del Campo tenemos 29 grados. ¿Estás

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Muy buenas tardes, las 6 en punto de la tarde, 5 en punto en Canarias. Comienza la fiesta aquí en Love the Remember, como todos los sábados, a las 6 en punto de la tarde. Una nueva edición y vamos por la número 76 de Love the Remember.

Como bien os he dicho estos días, he puesto en mis redes sociales. Hoy vamos a hacer un repaso a lo que fue la década de los 90. Pincharemos los mejores temas que sonaron desde el año 90, los mejores temas, del año 91 los mejores temas, así hasta llegar hasta el 2000. Claro, efectivamente no tenemos tiempo para poner todos los pelotazos de todos los años, pero sí hemos hecho una pequeña criba con lo que mejor creemos que más sonaba, que más se bailaba y más pinchaban los DJs en las discotecas, en las radios y en todos los sitios. Así que hoy va a ser un programa bastante, bastante entretenido. Ya que el fin de semana os hice novillo, no pude estar por aquí. Y la verdad que se os echa de menos, ¿sabes? Se os echa de menos.

Vaya temperatura este fin de... O sea, esta semana, ¿no? Han subido a tope. Ahora sí que casi, casi podemos decir que estamos en veranito. De hecho, por ahí ya la gente está inaugurando las piscinas, los primeros baños.

Ya sabéis que nuestras líneas de teléfono ya están activadas. Nos pueden mandar un WhatsApp a la radio al 686-3287-66. O si eres más atrevido, nos llamas al 969-12-41-98.

Empezamos en el año 1990 con el tema de Enigma y este Sudden Names.

Sésamo.

Seguimos con el tío Dr. Alban y este No Coque. Nos dice nuestro amigo y oyente Javi desde Alcázar del Rey que la verdad que me echasteis de menos el sábado pasado, que hay que me pone un poquito una pequeña falta por haber fallado. Pues nada, Javi, no te preocupes que este fin de semana, hoy, os voy a recompensar porque hay un programón preparado. Ya ves qué entrada hemos hecho.

Ahí estaba Doctor Alban y este No Code. Como iréis viendo conforme vaya pasando el programa, conforme vayamos subiendo de año, la música va evolucionando como todo. Este año 90 empezaba muy estilo Acid House y terminaremos más electrónico.

Nos vamos con 24/7 y este I Can't Stand Indeed. Seguimos todavía en el año 1990.

A ver, esa gente que hoy inauguraba la piscina, a ver si se pasan por aquí y nos traen algo fresquito. Esa gente de Carrascosa, esa buena gente que nos escucha en el 90.6 de la FM.

Subimos de año, nos vamos a 1991. Este grupo Antico sacaba este pelotazo, Winning Freedom. Salía por el sello Mass Music, estilo techno italona dance. Pero es como va evolucionando la música.

Seguimos con Dune y este tema es Spiral. Era un temita de estilo techno, que era lo que a principios de la década de los 90, esto es lo que ellos decían que era techno. Temazo también, temazo. ¿Qué recuerdos? Dínoslo en el WhatsApp al 686-3287-66. ¿Dónde estabas aquel día que escuchaste por primera vez estos temas?

Dos minutos pasan de las 6:30 de la tarde y lo vamos a hacer de la mano de Rosalía y este Every Boy Is Free. No me digáis que hoy no empieza el programa con pelotazos. Iremos subiendo poco a poco para ir calentando este fin de semana. Cuéntanoslo en el WhatsApp de la radio. ¿Dónde escuchaste por primera vez todas estas canciones? Estamos todavía en el año 91.

Nos vamos al año 1992, ascendemos, subimos de año. Y lo vamos a hacer con Coro, Fiesta Lisa y este Bicos de Nai. Un tema que salía por el sello Boy Records, publicado en julio de 1992. La verdad que sí, nos dicen esta música que nos estás pinchando. Nuestro amigo y oyente José Luis desde Carrascosa del Campo. Pues nada, báilate este temazo.

Vamos con Kike Boy y este Orbital, un tema que salía por el sello Quality Madrid. Era el techno que se escuchaba en el año 1992.

año 1993. Nacho Division con este Night Power nos hacía bailar y botar en las fiestas y en las discotecas. Vaya, vaya temarraco que nos sacó Nacho Division desde Quality Madrid. Ya sabéis que a Nacho Division lo entrevistamos el año pasado aquí en Love the Remember.

7 minutos para llegar a las 7 en punto de la tarde. Y lo vamos a hacer de la mano de este productor. Detrás de este clásico de dance fue el destacado DJ y productor español Dimas Carbajo, también conocido como DJ Dimas o DJ Deformation. Junto con J. Martínez y J. de la Fuente sacaron este pelotazo de Central, ¡qué idea! Luego hicieron un remix en el año 96, pero hoy estamos y ahora estamos en el 93 repasando las mejores temas que sonaban.

Recordar que Love the Remember se repite los miércoles a las 6 en punto de la tarde. 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Síguenos en Instagram, Love the Remember, todo junto.

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1: 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Seguimos aquí en directo. Y lo vamos a hacer yéndonos ya al año 1994. Con este tema que salía por el sello Mass Music. Salía en vinilo de 12 pulgadas. Y en Massive Single. Este tema de Ororo, Zombie. La verdad que qué recuerdos más bonitos. Yo sí podría decir que este tema lo escuché la primera vez en Discoteca Tower de Tarancón. Es cierto, ahí fue la primera vez que lo escuché y que lo bailé. Así que imaginaros, recuerdos que te vienen brutales. Sube el volumen.

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1: Seguimos en el año 1994 y lo vamos a hacer de la mano de Caballero y este Jin. Ya pasan 5 minutos de las 7 de la tarde. Le vamos a mandar saludos a un oyente muy especial, aparte de ser amigo, evidentemente. Muy buenas tardes, Ángel DJ. ¿Qué temazo este, el que hemos escuchado antes, el de Ororo Zombie? Contigo lo escuché la primera vez en la Tower. ¡Qué recuerdos! Buena tarde de Musicón. Siga así, un saludo para todos los oyentes y amigos, que sé que tienes muchos y buenos, no cambies. La verdad que leyendo estos mensajes que llegan al WhatsApp de la radio, le hacen a uno de animarse más, de subirse arriba y estar muy a gusto el venir aquí todos los sábados a hacer programa. Así que Ramón, tú tampoco cambies, un abrazo y nos vemos pronto. Ramón, desde Madrid.

No, Ramón, no, no, nos dice Ramón de, por el WhatsApp que no, no os dejé tirado, la verdad que no fue así. El tema fue que teníamos ahí un festival, iba un amigo nuestro DJ a pinchar, nos invitaron y había que acudir. Pero que sí, que sepáis que me acordé mucho de vosotros y la verdad que eché mucho de menos no hacer programa el sábado pasado. Pero hoy estoy aquí y os estoy intentando recompensar por aquel sábado no haber estado. Gracias a ti, Ramón.

10 minutos pasan ya de las 7 de la tarde y este tema de Jolly del Two Friends se lo voy a dedicar a una persona muy muy especial. Una persona que me dio la oportunidad de que yo hoy esté aquí haciendo lo de Remember, de hacer un programa aquí en Radio Campus FM. Así que JL, este temazo te lo voy a dedicar a ti íntegramente. Un saludo, amigo.

0: Nos vamos al año 1996 y este tema creo que es el buque insignia de la década de los 90. Creo que este tema no podía faltar. Buenas tardes, Nico.
1: Hombre, buenas tardes, querido Ángel.
0: Estaba diciendo con los micros abiertos que estamos en el año 96, haciendo un repaso de la década de los 90. Estamos en el año 96. No podía faltar este tema de John Wesley, ¿verdad?
1: Ah, hombre, John Wesley, eso vamos, es un tema raco. Eso no puede faltar. Fue por el año.
0: ¿Qué subidón?
1: Es que ya es oír la melodía y es que ya pelos de punta.
0: Es que hoy están llegando WhatsApp a la radio y me están felicitando porque vaya programa, vaya musicón. Es cierto que el programa dura 2 horas y es muy, muy difícil poner las mejores canciones de cada año.
1: Yo, Ángel, sinceramente, cuando venía para acá conduciendo y tal, venía pensando, digo, no haber por aquí, por la zona... un local así que pongan este tipo de música para gente un poquito más mayor, para que puedan recordar, puedan salir, puedan... Y que no sea todo el reggaetón, que yo lo respeto, pero no sé, falta más locales así con este tipo de música, macho.
0: Pues es probable que esto pegara un pelotazo y, es que y son, se llenara.
1: Hombre, es que todo, vamos, son recuerdos que nunca pasa de moda.
0: No vamos a decir que fuesen todos los sábados ahí 20 horas de
1: no,
0: escuchando
1: pero,
0: esta música.
1: No, pues tener ahí siempre...
0: Pero yo creo que un tardeo, una vez al mes...
1: Una o dos veces.
0: O dos veces... De esto de 5 a 12 de la noche.
1: Para dar oportunidad a gente de 40 para arriba, que tengan esos recuerdos de cuando ellos eran y salían y eran.
0: Sí,
1: que
0: jóvenes. Sí. No hay.
1: Falta así por aquí, por la zona, algo de eso, macho.
0: Pues vamos a escucharla desde el principio, esta canción y...
1: Pero vamos, que lo mejor de la tarde ha sido una camiseta Maquineros que me ha caído por mi cumpleaños viniendo para acá. Ha sido lo mejor de la tarde, vamos.
0: Era. Es que, oye. Creo que
1: ha sido todo un detalle tuyo y de
0: bueno. Sí, es una cosita que estaba ahí pendiente, bueno. No habíamos coincidido, es cierto que no habíamos coincidido.
1: No, han pasado 15 días por lo menos o más que no hemos coincidido.
0: O más, es cierto. Y hoy digo, como se acerque por aquí este pájaro, no se libra ni la Macarena.
1: Pues ha sido todo un detallazo, me ha gustado mucho.
0: Bueno, pues
1: tú sabes que yo uso mucho Maquinero. Y vamos, me ha venido a huevo.
0: Nos alegramos tanto Mónica como yo que te haya gustado mucho ese detalle.
1: Muchas gracias.
0: Vamos a escuchar a John Wesley. Venga. Y seguimos ahora, Nico.

Año 1997. Yes, Smile y este The Bells. Más conocido como el Voltereta.

0: Seguimos con el tema de Aqualors y este Children of the Demon. ¿Dónde escuchabas tú este tema? ¿Escuchaste la primera vez, Nico?
1: Pues este tema, yo, si no recuerdo mal, tenía 18 años, porque era del año 98.
0: Este tema es del año 98. Yo lo escuché la primera vez en Montalvo, en la
1: ahí,
0: ruta.
1: Ahí era donde te quería yo decir, Montalvo.
0: Ahí fue donde la primera vez que yo lo escuché.
1: Montalvo, yo quiero recordar que también.
0: Y de hecho se grabó una sesión, un disco de La Gruta, y venía este tema.
1: Venía el tema.
0: Sí, uh-huh. Sí. Este tema, y vamos, sigue siendo un tema puntero en salas, en festivales, en todo. El tema de Aqualors, Children of the Demon.
1: Pega mucho. Cuando se pone, vamos, es un subidón tremendo.
0: Pues que prepárate, Nico, y que se prepare nuestra audiencia el cierre que hoy tengo. Creo que va a gustar mucho.
1: Bueno, estaremos aquí pendientes.
0: Así que vamos a escucharlo. Venga.

0: Esto empieza a subir, esto empieza a subir. Como se dice, esos brazos al cielo que subimos. Los pelos como escarpias, Nico, los pelos como escarpias.
1: Como clavos del 20.
0: Ya ves, esto es brutal. Aquí es que esta música, es que esto trae unos recuerdos. La verdad que la gente por el WhatsApp están hoy muy, muy activa, muy contenta. Porque creo que hoy hemos dado en la tecla.
1: Hombre, es que esta música nunca pasa de moda. Hemos hablado muchas veces y esto se tiene que repetir muchas veces.
0: Por cierto, vaya festival el otro día en Chacha Space Festival de Santa Cruz de Mudela, la que liaron allí. Madre mía, que estuvimos por allí con toda la gente de Chacha.
1: Zarco, Oril y Toño, ¿no?
0: Toño, la Sofía Cristo, Javi, DJ... 12 artistas, el hijo de Zarco también, DJ Cristo, que debutó, era el primer festival y la verdad que el chaval se marcó allí. Lo que pasa es que, claro, son 12 horas de música, 12 DJs y casi tienen muy poco tiempo.
1: Claro.
0: Pero es cierto que estuvo muy, muy bien. Casi, yo calculo, vamos, me dijo el dueño que habían vendido 1000 entradas.
1: Pues está bien, ¿no? Para el pueblo que es, Santa Cruz de Mudela.
0: Pues son unos 3.500 habitantes.
1: Te digo que no es un pueblo muy, muy grande.
0: No.
1: Entonces, 1000 entradas está muy bien.
0: Pero bueno, es lo que hay. Así que nosotros nos quedamos aquí en Radio Campos FM, aquí en estos estudios tan bonitos.
1: Con el aire acondicionado a tope.
0: Sí, porque en la calle
1: está aquí
0: hace...
1: genial, bueno, 36 grados ponía.
0: Mucho, mucho, mucho. Aquí estamos divinos.
1: ¿Aquí ahora unas chuletillas de palo con el aire fresquito?
0: No, pero eso es lo más tarde, hace mucho.
1: Bueno,
0: venga, hasta ahora.

Ya sabes que hoy estamos preguntando dónde escuchaste por primera vez estas canciones que hoy estamos repasando aquí en Love the Remember. Mi nombre, Ángel DJ.

Seguimos en el año 1999 y lo vamos a hacer de este grupo de Radiorama y este Nina Nina Ho. Mándanos el WhatsApp al 686 32 87 66.

0: 14 minutos para terminar esta edición de Love the Remember. Y bueno, no podía faltar un tema o un grupo que te gusta mucho, ¿no, Nico?
1: Ya sé por dónde vas. Y empieza. Bueno, la luna, ¿no?
0: La luna, Take Me.
1: Esa es una de mis preferidas.
0: Es un tema del año 2000 que ya estamos en ese año. Es el último año de la década de los 90. Había que hacer el repaso de.
1: Yo ahí tenía 20 años. Cuando la escuché por primera vez y fue en Montalvo también, en la gruta.
0: Pues hoy, aparte de que la has escuchado ya mucho, la has pinchado muchas veces, hoy aquí te... Además, mira, te voy a decir una cosa. Hasta cerca has venido, nos has hecho esta visita aquí a la radio. Te voy a dedicar este tema para ti, porque sé que te gusta mucho la luna.
1: Yo siempre que sale la luna para ahí, o sea, me mandas un audio, un vídeo, porque sabes que me encanta y me lo pones.
0: El otro día lo hice.
1: Aposta, en el festival,
0: sí, sí.
1: Me lo mandaste, sí, señor. Y hoy, pues si me la dedicas, muchísimas gracias.
0: Sí, este tema se lo vamos a dedicar a Nico MDJ. Hoy está contento porque
1: estreno con la camiseta regalo de Ángel y
0: de Mónica,
1: por supuesto.
0: Así que
1: me ha hecho mucha ilusión porque yo he visto mucho de Maquinero y vamos, ha sido un acierto total.
0: Pues vamos a escucharlo, Nico. Vale,
1: Ángel, gracias.
0: Hasta ahora.

0: Tenemos llamada. Muy buenas tardes. ¿Con quién hablamos?
1: Hola, buenas tardes, compañeros.
0: Hombre, señor JL, buenas tardes.
1: Buenas tardes. Bueno, nada, enhorabuena por el programazo que estás haciendo hoy. Hoy he estado aquí a pie de cañón, era de lo mío. Es verdad que cada uno tenemos nuestros gustos, una cosa. Yo creo que cada uno de su época tiene el gusto, ¿no? Es verdad que la época de que tú has vivido la adolescencia o un poquito después, eso te queda marcado para toda la vida. Y estas canciones que has puesto hoy, pues son de las que se ponen los pelos de punta.
0: El problema, JL, es que 120 minutos no da para tanto repasar, porque fueron muchísimas canciones y pelotazos que sacaron en todos estos años que hemos hecho un repaso. He intentado poner lo que creo que era más bailable, que más escuchaba, y bueno, creo que he acertado.
1: Claro que has acertado, pero vamos, si te falta tiempo, lo que tienes que hacer es hacer otro programa parecido, pero con otras canciones, de la misma época.
0: Bueno, es una idea. Oye, pues sí. me acabas de dar una idea muy buena.
1: Claro, si tantas canciones hay buenas, pues haz otro.
0: Pues te puedo asegurar que hoy traía aquí preparada unas 30 canciones y se van a quedar varias en el tintero, pues no por eso, porque no hay tiempo. Pero sí es cierto que lo voy a volver a hacer, porque es que hasta incluso la gente en el WhatsApp lo está diciendo, que hoy chapo por el programa.
1: Muy bien, nada más, no te quito ni un minuto más. Pon alguna canción más que la gente te lo agradecerá. Saludos a todos, a Nico, a todos y a Mónica, a todos los que estáis ahí, y nada, nos vemos pronto.
0: Sí, la verdad que sí, que ya tenemos ganas de hacer por ahí una quedada. Un saludo. Venga. Y muchas gracias por llamar, JL.
1: Hasta luego,
0: adiós. Pues sí, ahí estaba nuestro amigo y compañero JL, vamos, para mí, el director de la radio. Y que te digan estas cosas, pues a mí me alegra mucho. Es cierto que he escogido los temas que iban a gustar, pero que se han quedado muchos todavía.

0: Bueno, Nico, vamos a hacer el cierre. Hoy el cierre lo vamos a hacer también con un tema del año 2000. Y es un tema que a mí, cuando yo lo escuché la primera vez, para mí dije que era un pelotazo. Sigue siendo un pelotazo y lo será, y será un pelotazo. Que es este, el Surima Feeling de Paul Roy. Uh-huh. La verdad que es un cantadito que a mí me encanta. Yo, hasta que no lo conseguí en vinilo, no paré. Me lo pagué caro, pero mereció la pena, porque en vinilo, como siempre hemos dicho,
1: suena mejor.
0: Sí.
1: Pues nada, Ángel, yo felicitarte por el programa de hoy, porque ha sido, vamos, creo que ha merecido mucho la pena. Ha sido una música muy buena, que está ahí aparcada, pero que nunca pasa de moda. Y como te he dicho antes, ojalá hubiera más locales por aquí, por la zona, para poder oírla, ir, no sé, dos veces por mes o algo, para gente un poquito más mayor que ha vivido esta música, o que hemos vivido esta música.
0: Se incentivaría más a la gente.
1: Claro.
0: Así que, Nico, muchas gracias.
1: Chapo, el programa chapo.
0: Muchas gracias.
1: Muchísimas gracias por el detalle, por el regalazo de la camiseta de Maquineros, que ha sido todo un detalle.
0: Vale, Nico, muchas gracias a ti por haber venido hoy aquí al programa. Ya sabes que tienes una deuda conmigo, es venirte por aquí un día
1: a
0: pinchar.
1: Sí, una sesión. Ya lo vamos viendo, ¿vale?
0: Muchas gracias por haber venido.
1: Y
0: ya está. Así que muchas gracias, Nico.
1: Venga.
0: Chao. Y a vosotros, daros también las gracias a todo el mundo, a los que habéis estado mandando WhatsApp, felicitándonos el programa, a la gente que nos ha llamado. Y os reemplazo para el sábado que viene también por buen musicón. Así que, por favor, si vais a conducir, si vais a coger el coche, alcohol y cosas raras, cero. Un besito a todos, que paséis buena semana. Y por cierto, hoy también se lo voy a dedicar a mi madre, que sé que está en el cielo. Así que un besito para ti, mami, que seáis buenos y nos escuchamos el sábado. ¡Chao!

0: En Carrascosa del Campo hay 20 grados. ¿Qué temperatura más agradable?
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0: En Carrascosa del Campo hay 19 grados. 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

0: En Carrascosa del Campo hay 20 grados. ¿Qué temperatura más agradable?
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0: En Carrascosa del Campo hay 20 grados. ¿Qué temperatura más agradable?
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En Carrascosa del Campo hay 19 grados. 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

0: En Carrascosa del Campo hay 18 grados. 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

Carrascosa del Campo hay 18 grados. 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

0: En Carrascosa del Campo hay 18 grados. 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

0: En Carrascosa del Campo hay 17 grados.
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0: En Carrascosa del Campo hay 17 grados.
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0: Esta canción que vamos a cantaros ahora la tenemos especial cariño de una compañera nuestra y amiga que nunca pudo llegar a cantarla.
1: En Carrascosa del Campo hay 17 grados.
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0: En Carrascosa del Campo hay 16 grados. 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